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0: Es la hora 21, 20 minutos.
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Es la hora 21:58.

Hola, les habla la profesora Ana Mojica de la Universidad de Los Lagos. ¿Sabías que la comunicación es una de las habilidades más importantes para el desarrollo infantil? Desde los primeros años, niñas y niños aprenden a expresar ideas, emociones y necesidades a través del diálogo cotidiano. La comunicación no se limita a hablar, también implica escuchar, interpretar gestos y comprender a otras personas. Conversar en familia es una de las mejores formas de fortalecer esta habilidad. Preguntar cómo estuvo el día, comentar lo que están haciendo o escuchar con atención lo que niñas y niños quieren contar fomenta su confianza para expresarse. Cuando los adultos muestran interés genuino por lo que dicen, les enseñan que su voz es importante. Esto fortalece la seguridad personal y el deseo de participar en conversaciones. También es importante permitir que expliquen sus ideas, incluso cuando todavía están aprendiendo a organizar sus palabras. Dar tiempo para expresarse y responder con paciencia ayuda a ampliar el lenguaje y el pensamiento. Las habilidades comunicativas se construyen con cada interacción cotidiana. Hablar, escuchar y dialogar son prácticas que preparan a niñas y niños para relacionarse con otros y participar activamente en la sociedad. Esto es todo, hasta otra oportunidad.

0: Es la hora 22. 16 minutos.
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1: Es la hora 22. 47 minutos.

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3: Es la hora 23:52.

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0: Hola, les habla la profesora Ana Mojica de la Universidad de Los Lagos. ¿Sabías que la creatividad comienza a desarrollarse desde los primeros años de vida? En la primera infancia, niños y niñas exploran el mundo a través del juego, la imaginación y la curiosidad. Cuando juegan, imaginan situaciones, crean historias y transforman objetos cotidianos en nuevas experiencias. La creatividad no requiere materiales sofisticados ni juguetes complejos. El espacio para imaginar, explorar y probar ideas son suficientes para estimular esta habilidad. Cuando niñas y niños tienen libertad para experimentar, descubren nuevas formas de pensar y resolver situaciones. El juego libre es una oportunidad para experimentar sin miedo a equivocarse. Cuando los adultos permiten que niñas y niños inventen soluciones y creen sus propias historias, están fortaleciendo su capacidad de pensar de manera flexible y encontrar distintas maneras de resolver un problema. En lugar de dirigir el juego constantemente, es importante observar y acompañar. Preguntar qué están construyendo o qué pasará después. Invita a seguir desarrollando la imaginación y a expresar sus ideas con mayor confianza. La creatividad es una habilidad clave para enfrentar desafíos futuros porque permite adaptarse, buscar soluciones y proponer nuevas ideas. Esto es todo. Hasta una próxima oportunidad.
1: Es la hora 04 minutos.

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Es la hora 2:31 minutos.

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0: Hola, les habla la profesora Ana Mujica de la Universidad de Los Lagos. ¿Sabías que? El pensamiento crítico también se desarrolla desde la primera infancia. Niñas y niños comienzan a aprender a pensar cuando exploran, comparan y buscan soluciones a situaciones cotidianas. Armar un rompecabezas, construir una torre o intentar abrir un recipiente son ejemplos simples de resolución de problemas. En estos momentos es importante permitir que intenten distintas estrategias antes de intervenir. Cuando los adultos resuelven todo rápidamente, se pierde una oportunidad valiosa de aprendizaje. Preguntas como, ¿cómo podríamos hacerlo? ¿O qué crees que pasará si probamos de otra forma? Estimulan la reflexión. El pensamiento crítico se fortalece cuando niñas y niños pueden observar, probar y evaluar resultados. Cada intento les ayuda a comprender mejor cómo funcionan las cosas. Acompañar estos procesos con paciencia y confianza les enseña que pensar es parte natural del aprendizaje. En la vida cotidiana existen muchas oportunidades para desarrollar esta habilidad. Aprender a pensar es un proceso que comienza desde los primeros años. Cuando acompañemos sus preguntas y descubrimientos, estamos fortaleciendo su curiosidad y su capacidad de comprender el mundo. Esto es todo. Hasta otra próxima oportunidad.
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4: Es la hora 5, 51 minutos.
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0: Hola, les habla la profesora Ana Mujica de la Universidad de Los Lagos. ¿Sabías que la negociación también se aprende en la infancia? Cuando niñas y niños juegan juntos, a veces surgen desacuerdos sobre turnos, materiales o reglas del juego. Estos momentos son oportunidades para aprender a dialogar y buscar acuerdos. En lugar de resolver el conflicto inmediatamente, los adultos pueden acompañar el proceso preguntando qué ocurrió y qué soluciones podrían funcionar para ambas partes. Frases como ¿cómo podemos resolver esto? O ¿qué idea tienen para compartir? Invitan a reflexionar. Aprender a negociar implica escuchar al otro, expresar necesidades y considerar diferentes puntos de vista. Estas habilidades fortalecen la convivencia y el respeto mutuo. La infancia es un momento ideal para practicar estas experiencias en un ambiente seguro. Con apoyo y orientación, niñas y niños descubren que los conflictos también pueden transformarse en oportunidades para aprender y convivir. Aprender a dialogar y a llegar a acuerdos desde pequeños fortalece habilidades sociales que acompañarán a niños y niñas durante toda la vida. Estas experiencias tempranas también les enseñan a reconocer que las diferencias pueden resolverse mediante respeto y la cooperación. Esto es todo. Hasta una próxima oportunidad.
1: Es la hora 6:03.

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4: Es la hora 7:08.

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0: Es la hora 7:15.
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0: Es la hora 8:29 minutos.
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La presbiacusia es un término médico que describe la pérdida auditiva relacionada con la edad. A medida que envejecemos, es natural que algunas personas experimenten cambios en su capacidad auditiva debido al desgaste de las estructuras auditivas internas y a otros factores relacionados con el envejecimiento. Algunos síntomas y signos que presentan son: dificultad para escuchar conversaciones, necesidad de volumen alto en televisores, radios, teléfonos celulares u otros artículos.

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0: Hola, les habla la profesora Ana Mujica de la Universidad de Los Lagos. ¿Sabías que la colaboración comienza a desarrollarse desde los primeros años de vida? En la primera infancia, niñas y niños aprenden a convivir y trabajar con otros a través de experiencias simples del día a día. Colaborar no significa solo compartir juguetes, sino aprender a esperar turnos, escuchar ideas y compartir en actividades comunes. En casa, estas habilidades pueden fortalecerse con pequeñas tareas cotidianas. Ordenar juntos los juguetes, preparar la mesa o construir algo con bloques son oportunidades para aprender a cooperar. Cuando niñas y niños participan en estas actividades, comprenden que sus acciones tienen valor dentro de un grupo. Los adultos cumplen un rol clave al modelar actitudes de respeto y diálogo. Frases como "lo hacemos juntos" o "¿qué idea tienes para resolver esto?" invitan a pensar y actuar en colaboración. A través de estas experiencias, niñas y niños desarrollan habilidades sociales que serán fundamentales para su vida escolar y comunitaria. Aprenden a negociar, a considerar otras perspectivas y a sentirse parte de algo más grande. Colaborar no se enseña con discursos, se aprende viviendo experiencias compartidas. Esto es todo, hasta otra oportunidad.
1: Es la hora 9:03.

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Bienvenidas y bienvenidos a este espacio, La Última Estantería, que nace desde la Dirección de Bibliotecas con el fin de promover la lectura, tanto de autores locales como del resto del mundo, así como también difundir el material disponible en las sedes del sistema de biblioteca. Hoy les hablaré un poco de la escritora y periodista argentina Mariana Enríquez, nacida en Buenos Aires. Ha publicado las novelas Bajar es lo peor, Este es el mar, los libros de cuentos Los peligros de fumar en la cama y Las cosas que perdimos en el fuego, entre otros. Su reciente novela, Nuestra parte de noche, fue merecedora del premio Herralde de novela, entregado por la editorial Anagrama en el año 2019. Mariana Enríquez se ha hecho más conocida por sus cuentos de terror y fantasía, definiendo lo fantástico como este género que parte en un lugar súper cotidiano, normal, que el lector puede reconocer de manera fácil y que en algún momento tiene un disparo hacia lo sobrenatural, lo increíble, hacia lo extraordinario. En algunos casos eso se mueve hacia lo extraño e inquietante y en otros casos se mueve derechamente hacia el horror. Los libros de Mariana justamente así son, en momentos muy interesantes y en otros surge el horror en sus cuentos. En los relatos de los peligros de fumar en la cama y las cosas que perdimos en el fuego, lo cotidiano es una amenaza no exenta de vértigo y violencia y deja en carne viva a los personajes, muchas veces a la deriva dentro de caserones podridos, vagones de metro, caminos de la provincia y villas del conurbano bonaerense, declara el escritor chileno Álvaro Bizama. En agosto de este año, Mariana Enríquez participó en el ciclo Exhibición de Atrocidades, Festival de Literatura Extraña, en la Biblioteca Nacional de Argentina. Al preguntarle sobre sus libros favoritos, ella declaró que, por ejemplo, de Borges, el primero que leyó fue el libro de los seres imaginarios, en particular el relato Los Espejos. Recuerda que lo leyó a los 8 años. Es un relato sobre cómo hay gente viviendo detrás de los espejos, cómo esa gente va a volver algún día. Para Mariana, eso es lo más extraño. Para ella hay una diferencia entre lo raro y lo extraño. La principal noción de lo extraño, dice, es una realidad que irrumpe en la otra, que en realidad es más realidad aquella que esta, a través de un portal. En este caso, en el cuento de Borges, el portal es el espejo. De ahí que por culpa de Borges no le perdió nunca el miedo a los espejos. En el prólogo de Crónicas Marcianas, escrito por Borges, él se pregunta, ¿cómo puede ser que este tipo, hablando de su infancia en Ohio, me esté dando miedo acá en un patio en Palermo? A Mariana generalmente en las entrevistas le preguntan si es que las cosas que escribe le dan miedo. Ella responde, ¿cómo me da el miedo lo que escribo? O sea, estaría loca. Le preguntan si es que convoca al demonio. No, tampoco, responde ella. El pacto con la ficción siempre fue muy claro. Mariana también dedicó al periodismo musical. Su libro más reciente, Porque demasiado no es suficiente, publicado por la editorial chilena Montacerdos, trata la historia de su amor por el grupo Suede, que finalmente también se transformó en un libro sobre ser fan, en su parte más histórica y también en su parte más oscura. Por ejemplo, volvió a ver la película del hombre que le envió la carta bomba a Björk, que finalmente no explotó. En el año 2024 publicará un nuevo libro de cuentos y está escribiendo una novela. Es sobre fantasmas, adelanta Mariana. De fantasmas sé lo que quieras, dice Mariana en una radio argentina. ¿Y qué es lo más interesante que aprendiste sobre los fantasmas? Lo más interesante, más que sobre fantasmas, es sobre el espiritismo en el siglo XIX. Para las mujeres de mediados del siglo XIX que no votaban, se tenían que casar, no eran propietarias, ser medium era una salida laboral, y no solo una salida laboral, sino que las podía convertir en estrellas. Y se terminan uniendo las mujeres medios con las sufragistas, es decir, ser medium

0: era progre y daba un capital simbólico a las mujeres de mediados del siglo XIX. Mariana finalmente logra construir literatura de terror con elementos que no son fantásticos, porque como toda obra de terror te va mostrando suspenso, desafías los códigos con los cuales te mueves habitualmente y te empiezas a preguntar dónde está lo sobrenatural, dónde está lo fuera de lo común, pero al final y al cabo son juegos psicológicos de los personajes. Al final uno podría decir qué es lo sobrenatural que ocurre en ese cuento y la respuesta podría ser nada. Y esto es horroroso porque uno preferiría que quizás apareciera Freddy Krueger y te descuartizara y así explicar que un ser sobrenatural aparezca de noche y te destroce. En el sistema de bibliotecas de la universidad están disponibles los libros digitales, Las cosas que perdimos en el fuego, Los peligros de fumar en la cama, El otro lado y La hermana menor, entre otros, a los cuales puedes acceder a través de Digitalia, base de datos suscritas por la universidad. A continuación, la colega de la biblioteca, Fabiola Albornoz, leerá un fragmento del cuento Los años intoxicados de Mariana Enríquez.
1: Una noche, cuando volvíamos de Buenos Aires, más temprano de lo normal, una chica se levantó de uno de los asientos adelante de nosotras, se acercó al chofer y le pidió bajar. El chofer frenó sorprendido y le dijo que no tenía parada ahí. Estábamos atravesando el Parque Pereira, a mitad de camino entre Buenos Aires y nuestra ciudad. Está ese parque enorme que alguna vez fue una estancia de más de 10.000 hectáreas y que Perón expropió a sus millonarios dueños. Ahora es una reserva ecológica que parece un bosque algo siniestro, húmedo, en el que apenas entra el sol. El alfasto lo divide por la mitad. La chica insistió. Muchos pasajeros se despertaron. Un hombre dijo, ¿pero a dónde querés ir a esta hora, querida? La chica, que era de nuestra edad y tenía el pelo atado en una cola de caballo, lo miró con un odio terrible que lo dejó mudo. Lo miró como una bruja, como una asesina, como si tuviera poderes. El chofer la dejó bajar y ella corrió hacia los árboles. Desapareció en una nube de tierra cuando el ómnibus volvió a arrancar. Una señora se quejó en voz alta. ¿Cómo la dejan sola hasta ahora? Le pueden hacer cualquier cosa. Ella y el chofer discutieron casi hasta que llegamos a la estación. Nunca nos olvidamos de esa mirada y de esa chica. Nadie le iba a hacer daño, de eso estamos seguras. Si alguien podía ser dañino, era ella. No llevaba bolso ni mochila. Estaba vestida con ropa demasiado veraniega para el fresco de la noche de otoño.

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0: Hola, bienvenidos y bienvenidas. Nos encontramos en nuestro tercer capítulo del programa Juntos Somos Más Calidad. Este es un espacio de conversación que estamos haciendo en marco del proceso de acreditación institucional que estamos viviendo como Universidad de Los Lagos. Para quienes se están conectando recién con este espacio, es importante que estén informados y que sepan que este espacio de conversación es para ir hablando sobre los avances de la universidad que ha tenido los últimos 5 años. Es por eso que empezamos a hablar sobre la dimensión de docencia y la semana pasada ya tuvimos acá como invitada a la vicerrectora académica, quien contó algunos avances en esta área. Y hoy es el turno del director de docencia de pregrado, Alberto Mancilla, que nos va a acompañar el día de hoy. Bienvenido, Alberto.
1: Muchas gracias, Melissa. Un saludo a todas y todos quienes están en este momento.
0: Así es, y vamos a aprovechar los minutos de este programa. Así que vamos a comenzar a hablar, porque sabemos, Alberto, que la universidad gestiona el proceso formativo del estudiante desde una perspectiva de ciclo de vida, donde se van articulando diferentes acciones pedagógicas, apoyos académicos, que empiezan a implementarse cuando el estudiante ingresa a la carrera hasta que termina su titulación o graduación. En ese contexto es lo que queremos empezar a conversar y saber acerca de estos mecanismos, aplicaciones o herramientas que apoyan al estudiante en su proceso formativo, pero que también son parte de la gestión académica. ¿Cuáles son estos mecanismos? ¿Cómo se implementan en el transcurso de todo el proceso formativo del estudiante?
1: Bueno, algo que nos parece bien importante o interesante de partir esta conversación es cómo la universidad se hace cargo del perfil de ingreso de nuestros estudiantes. Entonces, lo primero que señalamos siempre es entender quién es el estudiante que está ingresando a la Universidad de Los Lagos, un estudiante que en su mayoría, el 80% de los estudiantes que ingresan a la universidad tienen gratuidad. Además, prácticamente todos los estudiantes que ingresan a la universidad son de establecimientos educacionales, municipales y subvencionados. Y la mayoría de los estudiantes, prácticamente el 98%, son de la macrorregión, región de Los Lagos, pero también incluimos siempre a las provincias del Ranco, que provienen bastantes estudiantes de allá. Entonces, si sumamos el total de estudiantes que ingresan a la universidad, son el 98% de estudiantes. Además, el 30% de los estudiantes que ingresan a la matrícula de primer año son estudiantes que han pasado por nuestros programas de acceso, lo que nos permite algo que, a propósito de tu pregunta, ¿cierto? ¿Cómo nos hacemos cargo de esta trayectoria y hacernos cargo de este perfil de ingreso? Bueno, es que el acompañamiento, el proceso de acompañamiento de la trayectoria, el monitoreo de la trayectoria para asegurar el perfil de egreso, parte incluso antes de que ingresen los estudiantes de la educación superior. Y eso nos parece bien relevante, que una universidad como la nuestra, que tiene un despliegue territorial bien importante en la región, 190 establecimientos en convenio, que nos permita también trabajar con los estudiantes previos a que ingresen a la universidad. Y ya cuando ingresan, hacemos los procesos de diagnóstico, de nivelación, un proceso bien masivo. Todos los estudiantes que ingresaron en el 2026, 3.700 estudiantes, pasaron por este proceso y eso nos permite ir activando otros mecanismos, en conjunto, por cierto, con las carreras de pregrado, ¿cierto?, las direcciones docentes de carrera, que vamos haciendo este monitoreo y del avance curricular de los estudiantes. Vamos también detectando algunas necesidades que tienen los estudiantes desde el día 1 que ingresan a la universidad, y con eso vamos dando cuenta de la trayectoria, del acompañamiento que vamos haciendo como universidad en esta trayectoria de los estudiantes, pero sobre todo monitorear que se cumpla el perfil de egreso de los estudiantes, que nos parece que es algo bien interesante considerando este tema de la gratuidad, de la acreditación.
0: Así es, sí, realmente estos mecanismos que han sido bien valorados por la comunidad estudiantil, que acompañan al estudiante en todo su proceso formativo, y en esta etapa de acreditación institucional que estamos, de consolidación de procesos y de mecanismos, ¿nosotros ya podríamos referirnos a alguna evaluación que se haya hecho de estos mecanismos que nos haya ayudado a mejorar algunas áreas como indicadores? ¿Qué evaluación se hace desde el área de docencia en todos estos mecanismos de acompañamiento?
1: Sí, perfecto. Bueno, los indicadores notables que se miden para los procesos de acreditación, como el indicador de retención de primer año, que está cerca de un 85-84% de retención de primer año, que se logran también considerando lo que decía anteriormente respecto del perfil de ingreso de los estudiantes. Tenemos más estudiantes que hace 4 o 5 años atrás. Nuestra matrícula es prácticamente en total 12.300 estudiantes de pregrado. Y eso implica que tenemos que tener más preocupación por los estudiantes y atenderlo en distintas dimensiones. Y por eso que pensamos que el acompañamiento siempre tiene que ser entre 60. Por supuesto la carrera, las direcciones docentes de carrera, el equipo de acompañamiento, los docentes que están en primer año, sobre todo en primer año, que es donde más se producen deserciones de los estudiantes. Así que ese indicador nos parece bien relevante y lo hemos sostenido en los últimos 5 años, y que también es bien relevante Además, la titulación oportuna que ha venido aumentando en el último tiempo, estamos sobre el 45%, uh-huh. lo que a nivel nacional también es un indicador bastante bueno, así que estamos bien felices con esos indicadores.
0: Perfecto, así es, y es bueno que la comunidad también universitaria se informe que estos son parte de los avances del área de docencia en los últimos años de la universidad. Uh-huh. Mantenemos los indicadores, tenemos buenas cifras de indicadores, el sistema de acompañamiento estudiantil a través de diferentes mecanismos se mantiene y se refuerza en cada año, así que eso es bien importante. Siguiendo la línea de conversación, un tema también importante que se le está haciendo trayectoria es el seguimiento curricular. Y en ese foco la universidad tiene mucho que contar. Sabemos que en el ciclo del 2024 al 2026 la universidad hizo esta evaluación de los rediseños curriculares a 28 carreras y programas. Y lo importante que queremos conocer es saber cómo se hizo esta etapa, cómo fue todo este trabajo, que sé que fue un arduo trabajo, resultado general y qué viene de aquí en adelante.
1: Sí, bueno, esto parte también con la actualización del modelo educativo. Queremos decirle a la comunidad que no es que estemos haciendo un nuevo modelo educativo institucional, sino que hacemos una actualización que incorpora algunos elementos que son bien fundamentales del 2020 a la fecha. Pasamos una pandemia, ¿no? 2020-2021, la inteligencia artificial como preocupación hoy día de la formación, educación superior, todas las universidades sin duda, pero además algunas políticas que han sido bien relevantes en la universidad y que se han creado en este proceso, como género, otras de ámbito cultural, y esas políticas deben ser incorporadas en el modelo educativo y por eso actualizamos ese modelo educativo, y lo que también lleva consigo es la evaluación de las carreras que ya estaban en régimen, que son 28 carreras que pasan por este proceso de evaluación de sus currículum. Y algo bien relevante que se hace en estos procesos es que no solo preguntamos a las carreras o a los consejos de carrera cómo se evalúan o cómo evalúan este proceso formativo, sino que además invitamos a titulados, a egresados, a los consejos asesores externos, que para la universidad, para las carreras es fundamental, también para ir nutriendo el perfil de los estudiantes, ¿cierto? Para ir asegurando que los estudiantes tienen un perfil de egreso adecuado, lo que se requiere hoy. Una actualización después de 5 años es necesaria también en las carreras, así que estas 28 carreras que pasaron por esta evaluación además fueron actualizadas con el nuevo modelo educativo, pero además incorporando esta evaluación que se hace también en distintas dimensiones, ya decía los estudiantes, consejo de carrera, y que son fundamentales también para esta actualización, así que ese proceso se vivió muy intensamente este 2025-2026 que hicimos el proceso de evaluación y seguimos con las carreras que están en régimen ya 2026-2027.
0: Ah, perfecto. O sea, hay una segunda etapa para que haya carreras todavía que no se han evaluado.
1: Correcto. Una vez que llegan a régimen, ¿cierto? Lo que indican nuestros procedimientos institucionales es que las carreras pasan a este proceso de evaluación del currículum.
0: Perfecto. Bueno, siguiendo con el área de docencia, también hay un criterio que va a ser evaluado dentro de la dimensión de docencia, que es el criterio del cuerpo académico. Que favorablemente es muy valorado en la comunidad. El año pasado se contestó la encuesta de autoevaluación institucional, donde el cuerpo académico tuvo un porcentaje muy alto de valorización. Entonces, en este contexto nos gustaría saber cuáles son los avances en esta área, cómo nos presentamos para la acreditación institucional con el cuerpo académico.
1: Sí, perfecto. Bueno, la evaluación docente es un ámbito que siempre tenemos presente para evaluar al cuerpo académico, pero además decir que el 58% de todos los docentes que hacen clases en la universidad, que son más de 1.000 docentes cada semestre, tienen un nivel de magíster. Un 38% tienen un nivel de doctorado y con eso sumamos un 89% de académicas, docentes que hacen clases en la universidad que tienen un nivel de posgraduación más allá del título profesional, y eso también es muy relevante para los procesos de formación porque decimos tenemos un buen equipo docente en la universidad, un buen equipo académico en la universidad. Pero además hemos trabajado bastante en fortalecer los procesos de formación docente. Teníamos desde el 2020, ¿cierto? 2021, el PHCD, que era un programa de habilitación docente, pero hemos incorporado 3 nuevos diplomados en docencia universitaria, en inteligencia artificial. Y una cuestión que es bien compleja también de hacer en las universidades es la investigación en la práctica docente. Estos también son criterios de acreditación, así que nos parecía muy importante también formar a las docentes que hacen clases en la universidad en estos 3 diplomados. Y hoy día, si sumamos todos los números, tenemos más de 1.000 y tantos docentes académicos y académicas que se han formado en estos diplomados con un alto interés. Además, son diplomados, para que la comunidad lo sepa, gratuitos que la universidad da a sus docentes para que sean mejores docentes en el aula. Así que esos son algunos procesos que hemos ido también implementando en la formación de docentes que hacen clases en la Universidad de Los Lagos.
0: Perfecto, nos presentamos aún con más avances en esta área también, así que eso es importante. Y el último tema de conversación, a mí me agrada mucho este tema de conversación que voy a plantearte, Alberto, porque conozco de cerca las carreras técnicas y yo creo que con este tema ya vamos a ir cerrando este espacio de conversación. Pero para que la comunidad igual se informe, por primera vez la formación técnica ingresa a este proceso de acreditación institucional y es por eso que la universidad ha preparado un apartado de formación técnica donde responde a 6 criterios que la CNA nos pide hablar. En el informe de autoevaluación institucional que se entregó a la CNA va incorporado el ítem de formación técnica y para nuestra institución es bien relevante porque podemos mostrar avances en este nivel formativo que capaz no estaban tan visibles y hoy es el momento para a conocer. Entonces sería importante que la comunidad se informe y sepa cómo nos presentamos hoy día en la formación técnica.
1: Bien, también quisiera, Melissa, incorporar algunos antecedentes adicionales que tienen que ver con la gestión académica que hemos impulsado en la universidad ya desde bastante tiempo, pero que sí se han profundizado en los últimos 5 años, y que con algunos sistemas que nos permiten hacer seguimiento de los estudiantes, por ejemplo, la estructura de notas en base a resultados de aprendizaje, que lo que decimos acá no es solo tener las notas parciales, que es algo muy común en las universidades, sino que también hacer una bajada del modelo educativo en base a resultados de aprendizaje y con esto dar cuenta el cumplimiento de las competencias y con eso el perfil de egreso. Tenemos asistencia automática ya implementada hace un par de años, hicimos un piloto, este año ya tiene un instrumento de evaluación y con eso hemos garantizado que esta política está instalada en todo el pregrado. Y a la pregunta de la formación técnica, efectivamente estas políticas que en algún momento podrían estar alejadas de la formación técnica, lo que quisimos hacer es precisamente decir el pregrado es uno solo en la Universidad de Los Lagos y eso incluye la formación técnica. Y la formación técnica hoy día cuenta con los mecanismos de aseguramiento de la calidad que hemos implementado en el pregrado en general, estos sistemas que comento, pero además el acompañamiento, además la formación docente, o sea, todos los procesos que hemos instalado en el pregrado están también instalados en la formación técnica, lo que nos parece que vamos a dar cuenta de un proceso que es bien interesante, que asegura la calidad de la formación en ambos niveles formativos, así que estamos muy felices de que esto haya ocurrido y que podamos dar cuenta de que todos los procesos que tenemos, por eso el tema de acompañamiento que no profundizamos tanto, pero que tal vez vamos a tener oportunidad de conversarlo, también estén en la formación técnica. Una formación técnica que también está ligada al territorio. Tenemos algunas carreras, como las carreras marítimas, por ejemplo, que tienen unos excelentes ejemplos de trabajo con la comunidad. Las distintas carreras de formación técnica que tenemos en la universidad también se relacionan permanentemente con el medio a través de sus consejos asesores externos. O sea, hay un trabajo permanente de las carreras técnicas, de la formación técnica con el medio, lo que es muy, muy relevante para estos procesos de acreditación.
0: Así es, gracias Alberto. Van a haber más espacios de conversación, de socialización también de todo este proceso, porque estamos en la etapa de socialización de la acreditación institucional. Este es un espacio de conversación, ya hemos hablado de varios temas, logramos abarcar lo que más podíamos en estos minutos y queremos dejar invitada a toda la comunidad a que siga conectado con la acreditación institucional. La próxima semana tendremos un nuevo capítulo y primero, antes de ya despedirnos oficialmente, queremos agradecerte, Alberto, y poder dar unos minutos para que puedas invitar a la comunidad a seguir informada de este proceso tan relevante para nuestra universidad.
1: Bueno, el instrumento que hoy día tenemos como evaluación de que entregamos a la CNA está disponible para leer, para toda la comunidad, ¿cierto? Está disponible para darle lectura. Así que nos parece muy importante hacer la revisión en los distintos componentes. Hoy día hablamos de la docencia, que además incluye la formación de posgrado, pero nos parece bien relevante que la comunidad universitaria también se informe a través de los distintos medios. Así que estamos bien contentos de hacer este programa y esperamos también ir profundizando otros temas más adelante.
0: Así es. Invitamos entonces a todos la próxima semana a seguir conectados en Juntos Somos Más Calidad, juntas y juntos nos consolidamos.
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5: Es la hora 10. 16 minutos.

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1: Es la hora 10:33.

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Hola, les habla la profesora Ana Mojica de la Universidad de Los Lagos. ¿Sabías que la comunicación es una de las habilidades más importantes para el desarrollo infantil? Desde los primeros años, niñas y niños aprenden a expresar ideas, emociones y necesidades a través del diálogo cotidiano. La comunicación no se limita a hablar, también implica escuchar, interpretar gestos y comprender a otras personas. Conversar en familia es una de las mejores formas de fortalecer esta habilidad. Preguntar cómo estuvo el día, comentar lo que están haciendo o escuchar con atención lo que niñas y niños quieren contar fomenta su confianza para expresarse. Cuando los adultos muestran interés genuino por lo que dicen, les enseñan que su voz es importante. Esto fortalece la seguridad personal y el deseo de participar en conversaciones. También es importante permitir que expliquen sus ideas, incluso cuando todavía están aprendiendo a organizar sus palabras. Dar tiempo para expresarse y responder con paciencia ayuda a ampliar el lenguaje y el pensamiento. Las habilidades comunicativas se construyen con cada interacción cotidiana. Hablar, escuchar y dialogar son prácticas que preparan a niñas y niños para relacionarse con otros y participar activamente en la sociedad. Esto es todo, hasta otra oportunidad.

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Diosito, quiero agradecerte. 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
3: Es la hora 11:50.

0: 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Hola, ¿cómo estás? Bienvenida nuevamente a este espacio en el cual realizamos la alianza estratégica como en el Departamento de Salud Municipal para conversar temas, todos y cada uno de ellos relevantes para usted, para la familia, para la salud y para esta visión integral en el fondo de la salud. Y por eso vamos a conversar a continuación. Voy a presentarles a alguien que estuvo la otra vez acá en el programa, ¿cierto?, de Diálogos Inclusivos. Ella es Francisca Palma, trabajadora social de acá de la Universidad de Los Lagos también, quien trabaja en el programa PADI ALMA, Programa de Apoyo Infanto-Adolescente. ¿Cómo estás, Francisca?
1: Bien, agradecida nuevamente de que me hayan invitado a este espacio.
0: No, gracias a ti, porque es muy importante poder siempre informar, siempre comunicarnos. Bueno, este programa, ya lo dice, ¿cierto?, su visión ahí, su enfoque, apoyo infanto-adolescente, un segmento de la población demasiado relevante también. Y tú me contabas que abordas ahí, o vas a abordar, dos temas: salud comunitaria y lo que es la neurodivergencia. Me gustaría que nos explicara a qué te refieres con salud comunitaria primero.
1: Bueno, la salud comunitaria básicamente, y lo voy a explicar de manera muy sencilla, es como sociedad, componentes básicos como uno, vecino, la persona que atiende el negocio. Lo que compone una sociedad actúa en base a la salud y bienestar de cada persona. O sea, cómo nosotros participamos en la salud del otro. Esa es la salud comunitaria.
0: ¿Cómo cada persona participa en la salud del otro?
1: Aporta. Aporta para ser o una fortaleza o una barrera, digamos.
0: Ya, porque se supone que en términos ahí, tratando de inferir esto, la vecina X puede apoyar a la otra vecina. Va a haber como una red siempre.
1: Siempre.
0: Porque se supone que el ser humano es de redes, de apoyo.
1: Es comunitario.
0: Y no es disgregado, no es solitario. Bueno, algunos sí. Se van a la montaña.
1: Siempre terminamos necesitando la ayuda del otro.
0: Pero siempre no somos. Ya. Y neurodivergencia. Bueno, hemos tocado ese tema, pero igual siempre es importante
1: recalcarlo. Y yo creo que ahí, y lo dije la vez anterior, recordando lo que hablamos la vez anterior, es importante mencionar la neurodivergencia desde un concepto mucho más básico. O sea, lo que uno quiere apuntar siempre es dirigirse al público incluso mayor. De repente sesgamos mucho la información y hablamos como si todos entendiéramos lo que es la neurodivergencia, pues, entendiendo que es un concepto nuevo, pero que siempre ha existido. Entonces, quizás básicamente explicar que el autismo es como una forma de cómo las personas perciben, sienten o viven. Y en ese sentido el autismo puede tener algunas necesidades distintas o requieren apoyo o estímulo. Y en otro caso que igual abordamos mucho es el TDAH, y ahí es como nosotros procesamos también los estímulos. Básicamente esos son los conceptos que trabajamos en la neurodivergencia.
0: ¿Ya? Y esto, bueno, lo trabajan ustedes en este programa.
1: Efectivamente. Quiero recalcar esto, que no son conceptos nuevos, y eso es como súper importante quizás mencionarlo, porque hoy en día se dice de que ¿por qué hay tanto autismo? ¿Por qué hay tanto TDAH? ¿Por qué todos los niños son autistas?
0: Porque se sabe.
1: Y claro, porque hay una mayor pesquisa, pero siempre ha existido. Ah, sí. Yo siempre doy el ejemplo cuando hablo de neurodivergencia, que de repente uno puede mirar hacia atrás y ver, no sé, ejemplo básico, al abuelo que se sentó toda la vida en el mismo puesto, eligió la misma cuchara, comió siempre carne y miró la película 30 veces. Y ahí podría, bueno, no estoy diciendo que no estoy dando un diagnóstico, pero podríamos tener mismas, digamos, características propias del diagnóstico, pero antes se adaptaban las personas, los adultos. Por eso hay mucho
0: adultos. Y que era como su forma de ser. Al igual que, por ejemplo, cuando estaba aquel o aquella estudiante que tenía ciertos rasgos. Y más aún, ya más grave, cuando había algo muy manifiesto y la familia escondía al niño.
1: Efectivamente.
0: O a la niña. Siempre he estado, también lo hemos conversado acá dentro de lo que es esta alianza con el Departamento de Salud Municipal, con otras y otros profesionales, Pero qué bueno cómo lo estás enfocando, cómo lo quieres explicar. Ahora, ¿qué pasa acá en el centro con estos casos, con el tema de salud comunitaria, por ejemplo? ¿Cómo lo visualizan? ¿Cómo esto se hace realidad?
1: Bueno, lo importante, o sea, de cómo lo abordamos a nivel comunitario, es importante reconocer de que el niño, la niña o el adolescente con neurodivergencia no habita solo el mundo, habita con una familia y esa familia habita un mundo, habita un espacio, se mueve por Osorno, van al supermercado, van a los parques, van a juntas de vecinos. Y en ese sentido, la idea del trabajo comunitario es ir entregando estas herramientas para abrir el conocimiento de qué es el autismo y cómo podemos aportar como sociedad. Finalmente, las grandes barreras de la neurodivergencia parten de lo que pasa en el entorno. Las grandes dificultades de una persona autista parten de que hay un sobreestímulo, por ejemplo, van al supermercado, puede haber una desregulación, y ahí, por ejemplo, puede existir un juicio, que eso es parte de una barrera que, digamos, que como comunidad ponemos de repente. Ver a un niño llorar, gritar al tiro, como que puede prenderse esta alerta de juicio y decir que, no sé, hay una mala crianza, es un niño berrinchudo, se le decían las mañas antes, términos que son bien prejuiciosos ante un diagnóstico finalmente, que es una desregulación, es como un niño está procesando la emoción y quizás no
0: Así
1: puede
0: es.
1: comunicarla.
0: Así es. Y no, y además que recordar que estamos en una sociedad donde todo tiene que ser supuestamente perfecto, alineado con los parámetros ideológicos de un sistema social, político, cultural, y donde todo es exitoso, parece que aquí nadie fallara.
1: Nadie
0: Entonces,
1: fracasa.
0: cuando nadie fracasa, entonces cuando algo se sale, entre comillas, de la norma, claro, ahí viene el juicio, como dices tú. ¿Quiénes llegan acá, derivados también de Cefam a este programa?
1: CESFAM y neurología. O sea,
0: Ya.
1: nosotros trabajamos con todos los CESFAM y bueno, yo especialmente también trabajo con las escuelas, que ahí también es
0: Ya.
1: parte de lo comunitario. Por lo general, la vida social de un niño, niña o adolescente con autismo es la escuela. Entonces, hay bastante trabajo con los establecimientos educacionales y estamos haciendo alianzas de a poquito y fomentando más el trabajo en conjunto. También, bueno, últimamente estoy formando, tratando de formar una, estoy, digo, muy atribuido hacia mí, estamos tratando de formar una alianza, por ejemplo, con otras instituciones, y con eso me refiero, por ejemplo, a bomberos, entregarles las herramientas para manejo de niños, niñas neurodivergentes en situaciones digamos, de riesgo, entendiendo que los bomberos acuden a incendios, a rescates. Entonces, es importante entregar todas estas herramientas
0: Para que ellos
1: de qué es
0: puedan
1: el
0: actuar,
1: abordaje. Porque
0: claro.
1: finalmente eso es la inclusión. Es como nosotros podemos empatizar, digamos, con las personas neurodivergentes.
0: Ya, al derivarse entonces acá al niño, niña o adolescente a este programa PADI Alma, ahí ustedes van a ver, van a procesar y van a poder ir orientando al niño, niña y a la familia, que es lo
1: A
0: más
1: la
0: importante.
1: familia, sí.
0: Ya.
1: Está un equipo, bueno, de rehabilitación que acompaña, que es el equipo terapéutico, pero también tenemos un abordaje de familia. Como digo, tiene como todos estos aspectos. El individual, que son los niños, niñas y adolescentes. El familiar, que lo trabajamos con habilidades parentales, obviamente dentro del estándar también. Ahí donde entramos a hablar quizás de la sobrecarga de las cuidadoras, un tema muy importante, y por eso es tan importante la salud comunitaria, hablar de salud comunitaria. Y también tenemos aspectos donde trabajamos espacios grupales para trabajar las habilidades sociales.
0: ¿Hay mucha derivación hacia ustedes?
1: Sí, hay, porque obviamente la pesquisa está más activa. Hoy día hay más ojos viendo y analizando estas alertas, digamos, que podemos tener del diagnóstico.
0: Ya.
1: Es,
0: Pero me refiero cuando digo hay más derivación en el sentido, siempre es mucha la demanda y faltan los recursos, capital, el personal. ¿Se ven superados en algún momento o todo se puede planificar? Pensando en que ahora está tan cierto manifiesto estos casos y la necesidad de apoyarlo.
1: claro, o sea, alta demanda sí hay, tanto para el sector público y el privado. Como digo, está en auge, digamos.
0: Pero acá este sector es gratis.
1: Sí, estas son
0: Por eso
1: prestaciones gratuitas, vienen
0: pregunto.
1: en base a la ley TEA desde el 2023, baja estos recursos, pero es gratuito, estando en FONASA, gratuito.
0: ¿Hay una conciencia en la familia en estos tiempos de que debe llevar al niño al CEFAN. Bueno, también el colegio entra aquí un papel relevante porque el profesor se va a dar cuenta perfectamente qué está pasando al interior del aula.
1: Fundamental.
0: Porque se supone que se trabaja en esta fusión, esta visión comunitaria de aspectos integrales.
1: Sí, donde somos partícipes todos. Claro, me perdí la pregunta de neurodivergencia.
0: Sí, lo que pasa es que estaba pensando en cómo la familia, que a lo mejor al ser la escuela primera y los entes más directos, deberían sí o sí acudir, si ya le está diciendo el profesor, si ya le está diciendo el entorno especializado, la familia sí o sí debe llevar a su hijo o su hija al apoyo.
1: En ese sentido, bueno, salud es un componente importante de seguimiento también. Estamos hablando de que si no se hace también puede existir una vulneración de derechos porque estamos afectando la salud de los niños, niñas y adolescentes. Entonces, en ese sentido hay varios ojos encima, más allá de que yo pueda rechazar un diagnóstico, si se solicita, se debe hacer ante la pesquisa de... obviamente se entiende la otra parte también, porque para recibir un diagnóstico como el autismo o alguna neurodivergencia, para la familia también es un luto. Se tiene que volver a construir este hijo que nosotros proyectábamos también.
0: Claro, y también a construir y a educarse, porque ahí va a venir muchas voces que no son las oficiales a dar diagnóstico, a dar recetas.
1: Efectivamente.
0: Y ahí donde puede ocurrir otras situaciones.
1: Y eso es importante también del manejo comunitario, porque hoy en día el acceso a redes o a información es súper rápido. Y ante eso también hay que tener mucho ojo con respecto al autodiagnóstico o al sobrediagnóstico. Uno también, eso minimiza, digamos, lo que es el diagnóstico real.
0: O sea, de usted, por ejemplo, de un organismo así.
1: Claro, y también es darle el valor que le corresponde a la persona que realmente tiene el diagnóstico. No hay como que idealizar o poner una figura como tan caricaturesca de estos diagnósticos. Por ejemplo, hay personas que por no estar quietas el tiro le dicen que son TDAH. Entonces hay que tener ojo ahí porque tras estos diagnósticos también hay un sufrimiento. No está todo tan pintado, tan bonito, digamos.
0: Sí, mira, y lo hemos conversado con otras profesionales acá en este espacio del Departamento de Salud Municipal, también en el programa Diálogo Inclusivo, que justamente uno de los grandes peligros es que las fuentes oficiales, que son ustedes, que son los organismos de salud, muchas veces son obviados por tener a veces el acercamiento a este aparatito, donde salen ciertos mensajes y ciertas personas y videos que, claro, son llamativos y le está diciendo, te voy a solucionar, pero siempre me imagino el llamado es a acudir a estos procesos, a acudir a estos organismos.
1: Efectivamente.
0: No a voces que no tienen fundamento muchas veces, o sea, no son reales concretamente.
1: O sea, dar un mal diagnóstico puede afectar mucho la calidad de vida de una persona, porque finalmente es una etiqueta, te puedes reestructurar tu vida, así que hay que tener cuidado con eso.
0: ¿Qué mensaje quisieras entregar, Francisca, dentro de todo este proceso que tú vives, que tienes ahí la cercanía, y justamente cumpliendo el objetivo de estas entrevistas, que es derribar la saturación de información, muchas de ellas no concretas, no con fuentes oficiales, para abordar esto y justamente a través del PADI Alma?
1: Bueno, yo creo que mi mensaje final va más destinado a lo comunitario, al aporte que podemos hacer como sociedad con respecto a la neurodivergencia. Es importante que entendamos el impacto que tiene el apoyo que le podemos dar a esa familia con un hijo con diagnóstico y también el impacto que podemos generar cuando no entregamos ese apoyo. Cómo podemos limitar, aislar o hacer sufrir no solo un niño, sino que una familia entera. Muchas de las barreras están hechas por nosotros como sociedad. Entonces lo importante es educarse y ante eso yo también quiero hacer un llamado de que obviamente estoy disponible para que si una junta de vecinos tiene alguna duda, ocupar todos los espacios, ocupar la calle con respecto a estos diagnósticos es súper importante. Así que si alguna institución, grupo requiere ayuda con respecto a cómo informar más masivamente y ampliar esta información de acompañamiento, no de diagnóstico, ahí tienen que ser los profesionales, sino que de acompañamiento a personas neurodivergentes, están abiertas las puertas en PADI Alma para recibir, digamos, y entregar este tipo de ayuda.
0: Es importante lo que está manifestando. ¿Dónde queda PADI Alma?
1: En Guillermo Viller 1900.
0: Ah, sí, ya, lo manifestaba también la...
1: Pero hay que contactarse conmigo, sí, por correo quizás.
0: ¿Ya?
1: Pero estarán abiertas las puertas para
0: ¿podemos
1: entregar
0: dar tu correo?
1: Charlita, sí, francisca.palma@salud.imo.cl.
0: Ya.
1: Y ahí puedo contestar, digamos, o guiar los procesos, entregando charlas, no capacitaciones, sino que charlas informativas de cómo acompañar a un niño, a una niña, a un adolescente y a su familia.
0: Qué importante, qué relevante. Eso es lo que necesitamos siempre, poder tener cómo esta entrevista con acá la profesional sea ser en real, concreta también en su entorno, en su contexto. Bueno, queremos agradecerte, Francisca Palma, trabajadora social, egresada acá de la Universidad de Los Lagos, felicitarte por esta función, esta misión, este trabajo que se nota que lo vives con pasión, lo vibras en Paz y Alma, en este programa de apoyo infanto-adolescente y con estos temas tan relevantes, salud comunitaria, neurodivergencia. Gracias por compartir con nosotros estos temas y estas indicaciones también.
1: Agradecida, y si me quieren invitar de nuevo, yo acepto.
0: Bueno, esa es la idea, justamente poder tener la información a través, insistimos, las fuentes oficiales, no todo lo que usted ve ahí en el internet, en el teléfono, en el Instagram. Por más que alguien hable bonito o que se comunique bien o que tenga una tremenda parafernalia, etcétera, no, lo importante es, no se ha inventado nada mejor que las fuentes oficiales, que requieren que la persona real camine en un espacio real, no virtual, y se acerque a recibir todo este mensaje. Sí. Así que gracias, esperamos que hayan aprendido así como nosotros, 107.5 y las pantallas de Ulagos TV, en este espacio compartiendo a través del aprendizaje con profesionales del Departamento de Salud Municipal. Que esté muy bien. Chao, chao. Muchas gracias, Francisca.
1: Gracias.
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más relacionados al quehacer fonoaudiológico. El español neutro o internacional es un español que se caracteriza por no tener acento regional, en la entonación, en el ritmo de habla y sin modismos. Todo lo anterior con el objetivo de eliminar la identificación territorial de tal forma que no se puede identificar el origen del hablante. El español neutro debe ser el mismo para un habitante hispano como por ejemplo de México, Argentina o Chile. El entrenamiento del español neutro busca la eliminación de los modismos, el entrenamiento melódico del habla, la entonación, la intensidad en los finales de las frases, el entrenamiento del ritmo y las pausas del habla. El entrenamiento articulatorio tiene como fin desarrollar memoria muscular de la articulación de un texto, de los sonidos del habla y de sus combinaciones, lo que dará como resultado una articulación correcta y automática al momento de la interpretación vocal. Si tienes dudas o necesitas una evaluación, escríbenos a centro.fonoaudiologico@ulagos.cl.

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Bienvenidos a este instante radiofónico que pretende, entre muchos otros asuntos, aclarar que mientras algunos pelean por no separarse, otros no se separan por la pelea. No sin antes recordarles que hubo un tiempo en que algunos querían estar en la primera fila solo porque ahí estaba él. Bueno, usted me entiende. Bienvenidos a Las Mejores Cosas del Mundo. En el papel de músico, el rey José Alfredo Jiménez. En el papel de locutora, la eufónica Evelyn Minozzi. Y quien les habla, Manu Cerviño, en el papel de quien les habla. Hoy, en Las Mejores Cosas del Mundo, el Batallón Sagrado de Tebas. Estamos escuchando Camino de Guanajuato, de José Alfredo Jiménez.

0: Hoy vamos a hablar del batallón sagrado de Tebas. Los ejércitos, en términos generales, se organizan alrededor de la disciplina. Digo yo que tengo los mismos conocimientos de inteligencia militar que de peluquería canina. Pero yo sospecho que debe ser así. Después se manipula al soldado a través del miedo, o del valor, o del orgullo, o de la obediencia. Pero hubo un ejército, una fuerza bélica, de la que hablaremos hoy, que decidió confiar en algo, me parece a mí, bastante más eficaz. El amor. El amor romántico. En la antigua Tebas, un grupo de soldados fue reunido de una manera que hoy podríamos considerar insólita. No se trató simplemente de seleccionar a los hombres más fuertes, ni a los más capaces, ni a los más experimentados. La idea era que cada guerrero tuviera a su lado en el campo de batalla a alguien cuya vida le importara especialmente, le importara románticamente. Y así nace el Batallón Sagrado de Tebas. 300 hombres organizados a partir de 150 parejas. Entonces sucede algo formidable, casi paradójico. Para conseguir soldados dispuestos a morir, habían encontrado una manera de recordarles exactamente por quién querían seguir vivos, por quién debían seguir vivos. Y quizá por eso esta historia no hable solamente de la guerra, también habla de lo que hacemos cuando engarzamos el amor con el deber, el deseo con la lealtad y los sentimientos, con las cosas que en apariencia deberían funcionar únicamente mediante la razón. Obviamente van a suceder cosas extraordinarias cuando hacemos esos engarces, esas mezclas. Esto me hace pensar en algo que ya dije bastante, pero lo repito porque me gusta mucho. Ese vínculo etimológico, podríamos decir también cultural, entre virtud y virilidad. Porque recordemos que virtud viene del latín, de virtus, y al mismo tiempo es derivado de vir, que es varón, hombre. Por lo tanto, en su origen, virtus significa algo cercano a cualidad propia de un hombre, especialmente valor, fortaleza, capacidad, excelencia. Virilidad viene de virilis, propio del varón, también derivado de vir, en la raíz de la palabra. Ese engarce de nuevo, ¿no? Entre la virilidad, lo masculino y la virtud. Como si la virtud fuese solamente cosa de hombres. Obviamente, creo que era Terry Eagleton. No sé por qué me suena Parson ahora. Qué poco serio esto. Bueno, uno de estos había dicho que las palabras eran como canastas que se llenaban de distintos sentidos a través de la historia. Hoy se utiliza indistintamente de cuestiones de género la palabra virtud. Pero fíjese qué engarce extraño. Porque también después, más adelante, se hace ese engarce entre heterosexualidad masculina, como sinónimo de fuerza y homosexualidad masculina como sinónimo de debilidad. Y esto es propio de andar uniendo cosas que no tienen nada que ver una con otra, pero uno la va uniendo y se la va creyendo. Bueno, el hombre homosexual es débil. ¿Por qué? Bueno, pues, es la misma palabra, fíjate. Y acá también un pequeño guiño para el feminismo que intenta desmantelar procesos históricos que se naturalizaron y que deben ser observados. Porque fíjense, la palabra virtud tiene un sesgo sobre el que al menos vale la pena hablar. Entonces, cuando aparecen estos que refutan a quienes utilizan la letra E cuando hablan, bueno, cuidado, ¿por qué no? ¿Por qué no revisar hasta las palabras? ¿De dónde vienen? Porque algunas palabras vienen con estos sesgos. Y tal vez vale la pena. Muy interesante, a pesar de este desordenado, caótico y horrible primer paso que intenté dar. Pero hoy vamos a hablar del Batallón Sagrado de Tebas y espero que podamos disfrutar de este programa. Sean bienvenidas y bienvenidos.
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0: Vamos a hablar de un texto que tiene 2000 años de antigüedad. Se trata de Vidas Paralelas de Plutarco y habla del batallón sagrado de Tebas. Dice Plutarco: el batallón sagrado, según cuentan, fue Górgidas el primero que lo formó, con 300 hombres escogidos, a los que la ciudad proporcionaba formación y medios de vida, y que tenían sus cuarteles en la Cadmea. Y por eso se le llamaba el batallón de la ciudad, porque entonces parece ser que llamaban ciudades a las acrópolis. Algunos dicen que esta formación estaba compuesta de amantes y amados, y se recuerda un dicho jocoso de Pámenes, que dijo que no había sido un buen táctico el Néstor de Homero cuando mandaba que los griegos se organizaran para el combate por tribus y fratrías. Que las fratrías defiendan a las fratrías, las tribus a las tribus. Cuando lo necesario era que el amante se dispusiera junto al amado, pues en las situaciones de peligro, los de una tribu no tienen muy en cuenta a los miembros de su tribu, ni los de una fratría a sus compañeros de fratría, mientras que el pelotón organizado según el sentimiento amoroso será irrompible e infranqueable en la ocasión, los unos porque aman a sus amados y los otros por vergüenza ante quienes los aman, resistirán en los peligros por defenderse unos a otros. Y esto no es cosa de admiración, pues si los respetan en ausencia, más lo harán cuando estén presentes. Como aquel que, caído, pedía al enemigo que iba a degollarle y le suplicaba que le atravesara el pecho con la espada, no sea que mi amado se avergüence de mí al verme muerto herido por la espalda. Se cuenta también que Iolao, que era el amado de Heracles, Hércules, compartía con él los trabajos y luchaba codo a codo con él.
1: Recordemos que, una pequeña digresión, Iolao era el amante de Hércules que ponía fuego en cada una de las cabezas que cortaba Hércules de la hidra. Le cortaba la cabeza y crecían dos cabezas. Entonces su amante con fuego iba, tiene un nombre, no es cicatrizando las heridas. Para que no crecieran dos cabezas. Cauterizaba las heridas, Iolao. Esa es la palabra. Seguimos entonces escuchando a Plutarco.
0: Y Aristóteles afirma que aún en su época, amados y amantes se hacían promesas de fidelidad sobre la tumba de Iolao. Está bien, me parece lógico. Sigo. Por lo tanto, es natural que a ese batallón se le llamara sagrado, en el sentido de que incluso Platón llamó al amante amigo inspirado por el dios. Y se dice que fue invencible hasta la batalla de Queronea, y que Filipo, tras la batalla, se detuvo en el lugar en que habían caído los 300, y al ver los cadáveres, todos con sus armaduras, alcanzados por delante por las zarizas y mezclados unos con otros, se quedó admirado. Y al enterarse de que ese era el batallón de amantes y amados, se le saltaron las lágrimas y dijo: mala muerte tengan quienes piensen de estos que hicieron o pasaron por algo vergonzoso.
1: Plutarco, Vidas Paralelas.

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2: Muy bien, vamos ahora con datos precisos, con números, porque recordamos a la Ligra Sagrada principalmente porque tuvo éxito ni más ni menos que contra Esparta. Recordemos que Esparta es, ante todo, un pueblo bélico. ¿Cuál es la gran virtud de Esparta? Su aptitud para la guerra. Da la impresión de que Esparta confiaba en que un poderío militar iba a ser suficiente. Después se descubrió que no. Habría que recordárselo a esto a algunos mandatarios del mundo que siguen creyendo que una fuerza bélica es suficiente para alcanzar cualquier cima. Volvemos entonces. La unidad, ya lo habíamos dicho, estaba formado por 150 parejas de amantes guerreros. Eran infantes de élite. Y estaban bajo el mando del general Pelópidas y estratégicamente integrada por Epaminondas. Y enfrentaron a Esparta en dos ocasiones, ambas decisivas. La primera es la batalla de Tegira en el 375 a.C. Podríamos decir que esto es el preludio. Para definir el contexto podemos decir que Pelópidas y los 300 hoplitas de la Liga Sagrada, junto con una pequeña caballería, esto hay que agregarlo porque es un dato importante, regresaban de una incursión y se chocaron de frente con un ejército espartano de al menos dos moras. Dos moras son entre 1.000 y 1.800 hoplitas que salía de Orcómeno. ¿Y qué sucedió? A pesar de esta inferioridad numérica, 3 a 1 más o menos, inmensa y decisiva en esta época en la cual no había aviación, ni había armas de pólvora, donde se medía hombre con hombre, 3 a 1 es inmenso. A pesar de esta inferioridad, Pelópidas no se retiró. Agrupó a la Liga Sagrada en una formación muy densa, hombro con hombro, y lanzó una carga frontal contra el punto más fuerte de los espartanos, donde estaban sus comandantes. Tras matar a los dos jefes espartanos, las filas enemigas entraron, como suele suceder, en pánico y se abrieron. Y acá la parte importante. Fue la primera vez en la historia que un ejército espartano cae en una batalla campal por un número inferior de tropas. Esparta no conocía esto. No conocía la derrota cuando ellos eran más. ¿Habían perdido? Sí. Sí, se conoce. No mucho, ¿eh? Guarda. Esparta, insisto, ese era su fuerte. Pero acá sucede algo extraordinario. Un grupo de un tercio de hombres los derrota. El segundo gran encuentro bélico, podríamos decir que este ya es el decisivo, es la batalla de Leucra en el 371 a.C. Esta batalla es clave porque destruye la hegemonía espartana para siempre. Si nos referimos al contexto, tenemos que recordar que el rey espartano, Cleómbroto I, invade Beocia con unos 10.000 hoplitas, incluidos los bravos ciudadanos espartanos. Tebas contaba con unos 6.000 hombres dirigidos por Epaminondas. Siempre me cuesta Epaminondas. Que era un gran estratega. Hay que recordar también eso. La revolucionaria estrategia de Epaminondas fue que hasta ese momento las batallas hoplíticas eran tradicionales. El ala derecha de cada ejército era el más fuerte y chocaba contra el ala izquierda, el más débil del rival. Pero Epaminondas invirtió las reglas. Reforzó masivamente su ala izquierda con una falange de 50 filas de profundidad en lugar de las 8 o 12 habituales, colocándola directamente frente a la falange de élite espartana y a su rey, Cleómbroto I. Y acá viene el uso de la liga sagrada. Colocó al batallón sagrado con Pelópidas a la cabeza en la vanguardia de esa ala izquierda para actuar como punta de lanza. Mantuvo a su ala derecha más retrasada para no entablar combate de inmediato y fijar al resto del ejército enemigo. La caballería tebana derrotó primero a la caballería espartana, empujándola contra sus propias filas y de esa manera infundiendo caos. Y Epaminondas hizo avanzar la columna masiva de 50 filas. Pelópidas lideró a la Liga Sagrada en una carga devastadora contra el flanco derecho espartano antes de que estos pudieran realizar maniobras de flanqueo. Finalmente, el peso del bloque tebano y la ferocidad de la Liga Sagrada aplastaron la línea espartana. No solo eso, sino que además el rey, Cleómbroto I, murió en el combate junto con 400 de los 700 ciudadanos espartanos. Así que al caer su ala de élite, el resto del ejército peloponesio se desbandó y huyó. Las consecuencias finales con la victoria en Leucra fueron que la Liga Sagrada y Tebas acabaron con casi 2 siglos de dominio militar espartano en Grecia, liberando a los mesenios, que eran los esclavos que tenía Esparta, y establecieron la hegemonía tebana, que duraría hasta la llegada de Filipo II de Macedonia y el joven Alejandro Magno en la batalla de Queronea en el año 338 a.C. Ya hemos leído que se dice que Filipo II lloró al ver caído al ejército, al ver los cuerpos de la Sagrada Liga Tebana.
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Después de la batalla de Queronea, se levantó una imagen, una escultura, que es un enorme león de piedra de unos 6 metros de altura, que fue levantado en el año 338 a.C. Y hoy está ahí, en el mismo lugar donde murieron los tebanos. Recordemos que en esa batalla no solo peleaban los de la Sagrada Liga tebana, sino que también había otras tropas. El resto del ejército se retiró, pero ellos permanecieron en el campo de batalla hasta ser derrotados por las tropas de Filipo II. Recordemos que Filipo II es el padre de Alejandro Magno. Y de hecho estaba el joven Alejandro con 18 años en esa batalla. Muchos siglos después, Pausanias contó que los tebanos habían levantado un monumento para recordar a sus muertos. Y recién a fines del siglo XIX se hicieron excavaciones con fines arqueológicos y apareció debajo del león una fosa común con los restos de 254 guerreros. O sea que el león había permanecido durante siglos destruido y enterrado. Fue reconstruido en 1902. Pero de esta manera se comprueba, podríamos decir, científicamente, que efectivamente se trataban de 300 hombres que pelearon, que murieron ahí. Un león de piedra sobre una tumba colectiva, en el lugar donde terminó la historia del batallón sagrado. Y también una parte de la historia de la independencia de las ciudades griegas. Qué increíble, ¿no? ¿Cómo puede ser? Qué increíble. El león de Queronea. Así se conoce a esta escultura.

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Al despedirse de mí llorando, me musitó las siguientes palabras. Amada Safo, negra suerte la mía. De verdad que me da mucha pena tener que dejarte. Y yo le respondí, vete tranquila. Procura no olvidarte de mí, porque bien sabes que yo siempre estaré a tu lado. 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Han sido muchas las coronas de violetas, de rosas, de flor de azafrán y de ramos de aneldo que junto a mí te ceñiste. Han sido muchos los collares que colgaste de tu delicado cuello, tejidos de flores fragantes por nuestras manos. Han sido muchas las veces que derramaste bálsamo de mirra y un ungüento regio sobre mi cabeza. 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De Safo, de Lesbos.

Hay una historia en la Eneida de Virgilio, tal vez no demasiado recordada, pero que viene a cuento. Es la historia de Niso y Euríalo, que son dos jóvenes guerreros troyanos que una noche, mientras los demás duermen, deciden atravesar el campamento enemigo para llevar un mensaje a sus compañeros. Niso es el mayor y más experimentado, mientras que Euríalo es joven y aparentemente temeroso. Los dos avanzan juntos y logran matar a varios enemigos mientras atraviesan el campamento, pero al regresar los descubren. Así que Niso consigue escapar por un momento, pero cuando se da cuenta de que Euríalo quedó atrapado, vuelve para buscarlo. Podría seguir huyendo, tiene todas las posibilidades de escapar con vida, pero no lo hace. Entonces intenta rescatarlo, ataca a los enemigos, pero termina muriendo junto a él. Y Virgilio cuenta entonces algo más interesante. Los cuerpos de los dos son exhibidos por los enemigos, con las cabezas clavadas en lanzas. Pero incluso después de la muerte, aparecen juntos. Entonces, me parece a mí que la historia muta y convierte la derrota en otra cosa. Parece ser una historia sobre la derrota. Sobre dos que lo intentaron y no lo consiguieron. Pero ese detalle, sumado a que Niso no abandona a Euríalo cuando todavía puede salvarse, hace que se trate de otra historia. Euríalo no queda solo en la muerte. Finalmente son dos soldados que entran juntos a un conflicto con gran peligro de muerte, y que de alguna manera eligieron también morir juntos, así como decidieron hacer los valientes del batallón sagrado de Tebas.

Mucho más tarde y en un contexto perfectamente diferente, aparece el judo, que es una tradición de relaciones afectivas y sexuales entre hombres, especialmente entre samuráis. En algunos textos japoneses medievales y de comienzos de la modernidad, la relación entre un guerrero adulto y un joven aparece vinculada con la lealtad, el honor y la formación militar. No creo que sea correcto llamarlo una versión japonesa de la Liga Sagrada, pero sí es un paralelo cultural muy interesante. Tiene algunos comunes denominadores: el amor masculino, la formación guerrera, la lealtad. Casi no hablamos de algo que tendría que ser un grueso, que es Platón. Porque la Liga Sagrada no surge de la nada. En el mundo griego existía una tradición intelectual que asociaba el amor entre hombres con el valor militar. Recordemos a Platón en El Banquete, que imagina explícitamente un ejército compuesto por amantes y amados, siguiendo una idea que ya hemos tratado. Nadie quiere ser visto como cobarde por la persona que ama. Por eso, cuando Plutarco explica la Liga Sagrada, no está inventando una teoría retrospectiva. Está mostrando una institución militar que llevaba a la práctica una idea que ya circulaba en la cultura griega. Pero bueno, creo que nos vamos a dedicar seriamente al Banquete de Platón en algún momento, y por eso no lo tratamos así.

Hoy, en el papel de músico, el rey José Alfredo Jiménez. En el papel de locutora, la eufónica Evelyn Minozzi. Y quien les habla, Manu Cerviño, en el papel de quien les habla. Si desean sugerir algo, proponer un tema o una obra, enviarnos una fajita o una sentida advertencia, les sugiero que me busquen en Instagram como @ManuCervino. Mi apellido es Cerviño, con ñ, pero bueno, a las redes no les gusta ese hispanismo, no quieren a la letra ñ. También me pueden buscar en TikTok como @Manu_Cervino. No desprovisto de osadía, publico en las ya mencionadas redes sociales algunas cosas que escribo. Si prefieren, pueden enviarnos un WhatsApp al 549-351-868-0603. Y si les apetece, pueden sumarse al grupo de Las Mejores Cosas del Mundo, en el que nos comunicamos y compartimos con otros gustosos del arte y el pensamiento. Muchísimas gracias. Nos vemos la próxima en Las Mejores Cosas del Mundo.

0: Es la hora 13:58 minutos.
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1: Hola, les habla la profesora Ana Mujica de la Universidad de Los Lagos. ¿Sabías que la creatividad comienza a desarrollarse desde los primeros años de vida? En la primera infancia, niños y niñas exploran el mundo a través del juego, la imaginación y la curiosidad. Cuando juegan, imaginan situaciones, crean historias y transforman objetos cotidianos en nuevas experiencias. La creatividad no requiere materiales sofisticados ni juguetes complejos. El espacio para imaginar, explorar y probar ideas son suficientes para estimular esta habilidad. Cuando niñas y niños tienen libertad para experimentar, descubren nuevas formas de pensar y resolver situaciones. El juego libre es una oportunidad para experimentar sin miedo a equivocarse. Cuando los adultos permiten que niñas y niños inventen soluciones y creen sus propias historias, están fortaleciendo su capacidad de pensar de manera flexible y encontrar distintas maneras de resolver un problema. En lugar de dirigir el juego constantemente, es importante observar y acompañar. Preguntar qué están construyendo o qué pasará después. Invita a seguir desarrollando la imaginación y a expresar sus ideas con mayor confianza. La creatividad es una habilidad clave para enfrentar desafíos futuros porque permite adaptarse, buscar soluciones y proponer nuevas ideas. Esto es todo, hasta una próxima oportunidad.

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2: Es la hora 14. 14 minutos.
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1: Es la hora 14:33 minutos.

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0: La presbiacusia es un término médico que describe la pérdida auditiva relacionada con la edad. A medida que envejecemos, es natural que algunas personas experimenten cambios en su capacidad auditiva debido al desgaste de las estructuras auditivas internas y a otros factores relacionados con el envejecimiento. Algunos síntomas y signos que presentan son dificultad para escuchar conversaciones, necesidad de volumen alto en televisores, radios, teléfonos celulares u otros artefactos, dificultad para escuchar en ambientes ruidosos y presentar dificultades para distinguir palabras cuando hay mucho ruido de fondo, como en restaurantes o fiestas. Causas y factores de riesgo: envejecimiento natural, exposición al ruido a lo largo de la vida, historia familiar. El diagnóstico de la presbiacusia se realiza a través de pruebas auditivas como la audiometría, que evalúa la capacidad de escuchar diferentes frecuencias y volúmenes. Si presenta alguno de estos síntomas y necesita un diagnóstico, escríbanos a centro.fonoaudiologico@ulagos.cl.
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1: Es la hora 15:54.

0: Hola, les habla la profesora Ana Mujica de la Universidad de Los Lagos. ¿Sabías que? El pensamiento crítico también se desarrolla desde la primera infancia. Niñas y niños comienzan a aprender a pensar cuando exploran, comparan y buscan soluciones a situaciones cotidianas. Armar un rompecabezas, construir una torre o intentar abrir un recipiente son ejemplos simples de resolución de problemas. En estos momentos es importante permitir que intenten distintas estrategias antes de intervenir. Cuando los adultos resuelven todo rápidamente, se pierde una oportunidad valiosa de aprendizaje. Preguntas como, ¿cómo podríamos hacerlo? ¿O qué crees que pasará si probamos de otra forma? Estimulan la reflexión. El pensamiento crítico se fortalece cuando niñas y niños pueden observar, probar y evaluar resultados. Cada intento les ayuda a comprender mejor cómo funcionan las cosas. Acompañar estos procesos con paciencia y confianza les enseña que pensar es parte natural del aprendizaje. En la vida cotidiana existen muchas oportunidades para desarrollar esta habilidad. Aprender a pensar es un proceso que comienza desde los primeros años. Cuando acompañemos sus preguntas y descubrimientos, estamos fortaleciendo su curiosidad y su capacidad de comprender el mundo. Esto es todo. Hasta otra próxima oportunidad.
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0: Bienvenidas y bienvenidos a este espacio, La Última Estantería, que nace desde la Dirección de Bibliotecas con el fin de promover la lectura, tanto de autores locales como del resto del mundo, así como también difundir el material disponible en las sedes del sistema de biblioteca. Hoy les hablaré un poco de la escritora y periodista argentina Mariana Enríquez, nacida en Buenos Aires. Ha publicado las novelas Bajar es lo peor, Este es el mar, los libros de cuentos Los peligros de fumar en la cama y Las cosas que perdimos en el fuego, entre otros. Su reciente novela, Nuestra parte de noche, fue merecedora del premio Herralde de Novela, entregado por la editorial Anagrama en el año 2019. Mariana Enríquez se ha hecho más conocida por sus cuentos de terror y fantasía, definiendo lo fantástico como este género que parte en un lugar súper cotidiano, normal, que el lector puede reconocer de manera fácil y que en algún momento tiene un disparo hacia lo sobrenatural, lo increíble, hacia lo extraordinario. En algunos casos eso se mueve hacia lo extraño e inquietante, y en otros casos se mueve derechamente hacia el horror. Los libros de Mariana justamente así son, en momentos muy interesantes, y en otros surge el horror en sus cuentos. En los relatos de los peligros de fumar en la cama y las cosas que perdimos en el fuego, lo cotidiano es una amenaza no exenta de vértigo y violencia, y deja en carne viva a los personajes, muchas veces a la deriva dentro de caserones podridos, vagones de metro, caminos de la provincia y villas del conurbano bonaerense, declara el escritor chileno Álvaro Bizama. En agosto de este año, Mariana Enríquez participó en el ciclo Exhibición de Atrocidades, Festival de Literatura Extraña, en la Biblioteca Nacional de Argentina. Al preguntarle sobre sus libros favoritos, ella declaró que, por ejemplo, de Borges, el primero que leyó fue el libro de los seres imaginarios, en particular el relato Los Espejos. Recuerda que lo leyó a los 8 años. Es un relato sobre cómo hay gente viviendo detrás de los espejos, cómo esa gente va a volver algún día. Para Mariana, eso es lo más extraño. Para ella hay una diferencia entre lo raro y lo extraño. La principal noción de lo extraño, dice, es una realidad que irrumpe en la otra, que en realidad es más realidad aquella que esta, a través de un portal. En este caso, en el cuento de Borges, el portal es el espejo. De ahí que por culpa de Borges no le perdió nunca el miedo a los espejos. En el prólogo de Crónicas Marcianas, escrito por Borges, él se pregunta, ¿cómo puede ser que este tipo, hablando de su infancia en Ohio, me esté dando miedo acá en un patio en Palermo? A Mariana generalmente en las entrevistas le preguntan si es que las cosas que escribe le dan miedo. Ella responde, ¿cómo me da el miedo lo que escribo? O sea, estaría loca. Le preguntan si es que convoca al demonio. No, tampoco, responde ella. El pacto con la ficción siempre fue muy claro. Mariana también dedicó al periodismo musical. Su libro más reciente, Porque demasiado no es suficiente, publicado por la editorial chilena Montacerdos, trata la historia de su amor por el grupo Sweat, que finalmente también se transformó en un libro sobre ser fan, en su parte más histórica y también en su parte más oscura. Por ejemplo, volvió a ver la película del hombre que le envió la carta bomba a Björk, que finalmente no explotó. En el año 2024 publicará un nuevo libro de cuentos y está escribiendo una novela. Es sobre fantasmas, adelanta Mariana. De fantasmas sé lo que quieras, dice Mariana en una radio argentina. ¿Y qué es lo más interesante que aprendiste sobre los fantasmas? Lo más interesante, más que sobre fantasmas, es sobre el espiritismo en el siglo XIX. Para las mujeres de mediados del siglo XIX que no votaban, se tenían que casar, no eran propietarias. Ser médium era una salida laboral, y no solo la salida laboral, sino que las podía convertir en estrellas. Y se terminan uniendo las mujeres medios con las sufragistas, es decir, ser médium era progre, y daba un capital simbólico a las mujeres de mediados del siglo XIX. Mariana finalmente logra construir literatura de terror con elementos que no son fantásticos, porque como toda obra de terror te va mostrando suspenso, desafías los códigos con los cuales te mueves habitualmente y te empiezas a preguntar, ¿dónde está lo sobrenatural? ¿Dónde está lo fuera de lo común? Pero al final y al cabo son juegos psicológicos de los personajes. Al final uno podría decir, ¿qué es lo sobrenatural que ocurre en ese cuento? Y la respuesta podría ser nada. Y esto es horroroso porque uno preferiría que quizás apareciera Freddy Krueger y te descuartizara, y así explicar que un ser sobrenatural aparezca de noche y te destroce. En el sistema de bibliotecas de la universidad están disponibles los libros digitales Las cosas que perdimos en el fuego, Los peligros de fumar en la cama, El otro lado y La hermana menor, entre otros, a los cuales puedes acceder a través de Digitalia, base de datos suscritas por la universidad. A continuación, la colega de la biblioteca, Fabiola Albornoz, leerá un fragmento del cuento Los años Intoxicados de Mariano Enríquez.
1: Una noche, cuando volvíamos de Buenos Aires, más temprano de lo normal, una chica se levantó de uno de los asientos adelante de nosotras, se acercó al chofer y le pidió bajar. El chofer frenó sorprendido y le dijo que no tenía parada ahí. Estábamos atravesando el Parque Pereira, a mitad de camino entre Buenos Aires y nuestra ciudad. Está ese parque enorme que algunos

un odio terrible que lo dejó mudo. Lo miró como una bruja, como una asesina, como si tuviera poderes. El chofer la dejó bajar y ella corrió hacia los árboles. Desapareció en una nube de tierra cuando el ómnibus volvió a arrancar. Una señora se quejó en voz alta. ¿Cómo la dejan sola hasta ahora? Le pueden hacer cualquier cosa. Ella y el chofer discutieron casi hasta que llegamos a la estación. Nunca nos olvidamos de esa mirada y de esa chica. Nadie le iba a hacer daño, de eso estamos seguras. Si alguien podía ser dañino, era ella. No llevaba bolso ni mochila. Estaba vestida con ropa demasiado veraniega para el fresco de la noche de otoño.

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Es la hora 17:25 minutos.

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¿Sabías que cuidar tu salud auditiva es esencial para una buena calidad de vida? Hoy queremos contarte sobre tres exámenes que se realizan dentro de la Universidad de Los Lagos, en el edificio de salud, los cuales son otoscopía, es una revisión visual del canal auditivo y del tímpano. Usando un otoscopio se puede identificar infecciones, obstrucciones como tapones de cerumen, cuerpos extraños y otras condiciones. Audiometría. Es una prueba que mide tu capacidad para escuchar sonidos. Con ella, los especialistas pueden detectar pérdidas auditivas y ayudarte a encontrar la mejor solución. Impedanciometría. Este examen evalúa la función del oído y medio, incluyendo la movilidad del tímpano y la cadena de huesecillos que se encuentran en él. Es crucial para diagnosticar problemas como infecciones o acumulación de líquido. ¿Necesitas realizarte uno de estos exámenes? Escribe a centro.fonoaudiologico@ulagos.cl.

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1: Es la hora 17:47.

Hola, les habla la profesora Ana Mujica de la Universidad de Los Lagos. ¿Sabías que la negociación también se aprende en la infancia? Cuando niñas y niños juegan juntos, a veces surgen desacuerdos sobre turnos, materiales o reglas del juego. Estos momentos son oportunidades para aprender a dialogar y buscar acuerdos. En lugar de resolver el conflicto inmediatamente, los adultos pueden acompañar el proceso preguntando qué ocurrió y qué soluciones podrían funcionar para ambas partes. Frases como, ¿cómo podemos resolver esto? ¿O qué idea tienen para compartir? Invitan a reflexionar. Aprender a negociar implica escuchar al otro, expresar necesidades y considerar diferentes puntos de vista. Estas habilidades fortalecen la convivencia y el respeto mutuo. La infancia es un momento ideal para practicar estas experiencias en un ambiente seguro. Con apoyo y orientación, niñas y niños descubren que los conflictos también pueden transformarse en oportunidades para aprender y convivir. Aprender a dialogar y a llegar a acuerdos desde pequeños fortalece habilidades sociales que acompañarán a niños y niñas durante toda la vida. Estas experiencias tempranas también les enseñan a reconocer que las diferencias pueden resolverse mediante respeto y la cooperación. Esto es todo. Hasta una próxima oportunidad.

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1: Es la hora 18:13.

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1: Es la hora 18:32 minutos.

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1: Es la hora 18:46.

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1: El entrenamiento de la voz en el doblaje es un proceso largo que involucra cuatro elementos importantes: interpretación, entrenamiento del proceso técnico de la grabación, entrenamiento articulatorio y el entrenamiento del español neutro, siendo estos dos últimos los más relacionados al quehacer fonoaudiológico. El español neutro o internacional es un español que se caracteriza por no tener acento regional, en la entonación, en el ritmo de habla y sin modismos. Todo lo anterior con el objetivo de eliminar la identificación territorial de tal forma que no se puede identificar el origen del hablante. El español neutro debe ser el mismo para un habitante hispano, como por ejemplo de México, Argentina o Chile. El entrenamiento del español neutro busca la eliminación de los modismos, el entrenamiento melódico del habla, la entonación, la intensidad en los finales de las frases, el entrenamiento del ritmo y las pausas del habla. El entrenamiento articulatorio tiene como fin desarrollar memoria muscular de la articulación de un texto, de los sonidos del habla y de sus combinaciones, lo que dará como resultado una articulación correcta y automática al momento de la interpretación vocal. Si tienes dudas o necesitas una evaluación, escríbenos a centro.fonoaudiologico@ulagos.cl.
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0: Hola, les habla la profesora Ana Mujica de la Universidad de Los Lagos. ¿Sabías que la colaboración comienza a desarrollarse desde los primeros años de vida? En la primera infancia, niñas y niños aprenden a convivir y trabajar con otros a través de experiencias simples del día a día. Colaborar no significa solo compartir juguetes, sino aprender a esperar turnos, escuchar ideas y compartir en actividades comunes. En casa, estas habilidades pueden fortalecerse con pequeñas tareas cotidianas. Ordenar juntos los juguetes, preparar la mesa o construir algo con bloques son oportunidades para aprender a cooperar. Cuando niñas y niños participan en estas actividades, comprenden que sus acciones tienen valor dentro de un grupo. Los adultos cumplen un rol clave al modelar actitudes de respeto y diálogo. Frases como "lo hacemos juntos" o "¿qué idea tienes para resolver esto?" invitan a pensar y actuar en colaboración. A través de estas experiencias, niñas y niños desarrollan habilidades sociales que serán fundamentales para su vida escolar y comunitaria. Aprenden a negociar, a considerar otras perspectivas y a sentirse parte de algo más grande. Colaborar no se enseña con discursos, se aprende viviendo experiencias compartidas. Esto es todo, hasta otra oportunidad.
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1: Es la hora 20:13.

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